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1: Every time we play something like that, a Mexican son will probably say something like,
0: ¿Tienes alcohol?
1: Okay.
0: ¿Dónde está el cerveza?
1: All right, take the 7 Want to dance? Yeah, sure, why not, right?
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